0: Sí, por ejemplo.
1: Por ahí.
0: Ahí está, está un juego.
1: Vamos a ver. Number 629, repeating 629.